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impulsar el desarrollo de un distrito, el desarrollo de una población. 11 días falta para Fiestas Patrias. Por supuesto que hoy es 17 de julio. En 11 días asume mandato presidencial. En 11 días se agota todo lo que se habla en todo el país. La liberación de Pedro Castillo Terrones. En 11 días se va José María Balcázar. En 11 días, si no le dan el indulto humanitario o gracia presidencial a Pedro Castillo, se quedará en el penal porque Keiko Fujimori, yo no creo, logre la liberación de Pedro Castillo. De ser la liberación de Pedro Castillo, se vendría la liberación de Vladimiro Montesinos, de Martín Vizcarra, de Ollanta Humala, de todo el mundo que está en la cárcel. Mejor que ya no haya penal, que los liberen a todos, cuando menos ha dicho Keiko Fujimori que los presos van a tener que trabajar para comer porque van a construir 6 penales, las más grandes del Perú, donde se habilitará toda la implementación para que los presos puedan trabajar. Ha indicado Keiko Fujimori, presidente electa, que por más de 24 o 48 horas que acaba de recibir su credencial, por supuesto. Son 6 de la mañana con 09 minutos en todo el país. Buenos días y bienvenidos, somos Prensa Directa, Poderosa Noticias, vía Radio Paraíso, 102.1 se escucha más. 6 de la mañana con 09 minutos. Mientras tanto, también apenas te voy comentando, faltan 79 días, o sea, casi nada para las elecciones regionales municipales 2026. Candidato que se duerme, camarón dorme, que se duerme, se lo lleva el río. Mucho cuidado, el tiempo apremia. De esta manera iniciamos el programa el día de hoy, por supuesto. Saludando ya a un distrito más en la provincia de Chanchamayo, cuenta con un nuevo distrito, de acuerdo a información, la provincia de Chanchamayo ya tiene a un nuevo distrito confirmado, oleado y sacramentado de todo el mundo, ya tiene esta información y ya no hay necesidad de que se pueda incluso informar, pero más allá de ello, ya se puede compartir el día de hoy la ley 32.729, que confirma que el presidente de la República, José María Balcázar, ha rubricado y ha decretado ley 32.729 todos los 15, 16 de julio.

fin de establecer las circunscripciones territoriales del nivel distrital que garanticen el ejercicio adecuado del gobierno y la administración que permitan la prestación de bienes y servicios a la población del distrito de Sangani, creado mediante la presente ley. Indica dentro de la provincia de Chanchamayo, capital, centro poblado Santa Rosa, la memoria descriptiva del límite territorial del distrito de Sangani es la siguiente, por si las cosas se quieran entender. Está firmado y rubricado, publicado en el Diario Oficial El Peruano, para mucha gente que no creía de que el distrito de Sangani se iba a rubricar tan pronto, y está publicado en el Diario Oficial El Peruano, y ya es distrito, por supuesto, creado, oleado y sacramentado en esta oportunidad. Ley de creación del distrito de Sangani da a conocer, por supuesto, todos los dirigentes, y ya se anuncia ahora la reunión masiva, multitudinaria de la población de Sangani, porque lo que días antes se ha desarrollado fue una reunión tras la aceptación por el Congreso de la República. El Congreso de la República había aprobado, y tras esa aprobación, por supuesto, se ha dado la creación del distrito de Sangani, y por cuanto da a conocer los límites, incluso hablan del límite interdistrital, que inicia, dice, en el cerro sin nombre, ubicado en divisoria aguas a los tributarios del río Azupizú con los tributarios del río Perené, dan a incluso bajada oeste de la quebrada Camonachari hasta naciente quebrada Camonachari, da a conocer el límite por el norte y este hasta Sutsiki, Cubiriani y mucho más. Sin embargo, por el suroeste da como límites a, por ejemplo, quebrada Yungul en el distrito del Perené, Ubirique y Chatingari, entre otros. Una información que nosotros podamos compartir y mucha gente que pueda tener ya da a conocer. Hay un tema importante luego de la creación del distrito de Sangani y queremos compartirla. Dice claramente en relación a este tema en su segundo acápite de la publicación de la creación del distrito de Sangani, da a conocer claramente en relación a esto. Dice el documento, ¿no?, o en este caso la ley, la Junta de Delegados, la Municipalidad Provincial de Chanchamayo, de conformidad al artículo 110 de la Ley 27972, Ley Orgánica de Municipalidades, constituye una junta de delegados vecinales comunales de carácter transitorio. Ojo con esto, de carácter transitorio, cuyo alcance comprenda al distrito de Sangani de la provincia de Chanchamayo del departamento de Junín. Ojo con lo que estamos anunciando. ¿Qué viene ahora? Ya se ha creado el distrito de Sangani, ya el comité de la distritalización de Gilser Taipe, Leonardo Rosquipa, Yúter Olivar, han concluido con entregar a la población, o han concluido con rubricar y hacer publicar, refrendar el proyecto de ley de creación del distrito de Sangani, que por cierto es autosostenible. Mucha gente cree, no, Sangani no tiene presupuesto, no va a poder ser, no hay plata, que el gobierno... No, un momentito, señor. Lo que pasa que ya con esta ley de creación, Sangani ha demostrado de que tiene capacidad de funcionamiento, capacidad de sostenibilidad, lo que significa que Sangani, el nuevo distrito, es autosostenible, que tendrá, por supuesto, todo el respaldo económico para que pueda sostenerse en adelante y no pueda tener inconvenientes. En relación a lo que estoy comentando, da claramente

a conocer lo siguiente. Dice la ley publicada o firmada por el propio presidente de la República en relación a esta creación en su artículo segundo, dice: la Municipalidad Provincial de Chanchamayo constituye una junta de delegados vecinales comunales de carácter transitorio cuyo alcance comprenda el distrito de Sangani de la provincia de Chanchamayo hasta que elijan e instalen las nuevas autoridades en dicho distrito. Dicha junta está encargada de realizar las funciones comprendidas en el numeral 1, 4 y 6 del artículo 107 de la Ley Orgánica de Municipalidades. Ejercicio de dichas funciones no implica en ningún caso la administración y manejo de recursos. Comuníquese al presidente de la República su promulgación, da a conocer este documento. Sin embargo, también se pueda dar en relación a las disposiciones complementarias de lo que menciona este proyecto de ley, informando, por supuesto, que en las elecciones se van a dar todavía luego, dice en las disposiciones complementarias, el Poder Ejecutivo dicta disposiciones. ¿Cómo es que Sangani ahora va a ser administrado la provincia de Chanchamayo? ¿Quiénes van a administrar una junta de delegados? ¿Quiénes van a elegir la junta de delegados? Imagino la provincia de Chanchamayo. ¿Quién va a ordenar para tal? Y hay una ley, pero tiene que llegar a un documento, una orden del Ministerio de Economía y Finanzas o del más alto nivel del Ejecutivo hacia la provincia de Chanchamayo. Y por ello dice en las normas complementarias lo siguiente. La primera dice, autoridad político-administrativa, el Poder Ejecutivo dicta las disposiciones correspondientes a fin de dotar de autoridades político-administrativas correspondiente al distrito de Sangani de la provincia de Chanchamayo, del departamento de Junín que se crea mediante la ley. Dice en segunda opción, también da a conocer en relación a este tema la creación en su disposición segunda da a conocer autoridades judiciales, el Poder Judicial dispone las acciones necesarias a fin de designar a las autoridades judiciales correspondientes al distrito de Sangani de la provincia de Chanchamayo del departamento Junín que se crea mediante ley, es otro de los trámites. En la tercera disposición da cuenta el Registro Nacional de Identificación y Estado Civil, RENIEC, otorgará a la población de Sangani un documento nacional de identidad con los datos del domicilio actualizado. En adelante, los ciudadanos, mínimamente los 8.503 electores, deberán tener su DNI que diga centro poblado o comunidad nativa de Bajo Aldea, distrito Sangani, provincia Chanchamayo, región Junín. Lo propio dirá seguramente en otros sectores como de Alto Pichanaki, centro poblado Alto Pichanaki, o dirá pues comunidad nativa San Cristóbal dentro del distrito de Sangani, provincia de Chanchamayo, región Junín, o las direcciones correspondientes de cada sector del distrito de Sangani en el casco urbano. Para ello, RENIEC va a hacer todo el proceso correspondiente para los DNIs con datos actualizados, indica la ley. En la cuarta disposición complementaria dice lo siguiente, elección de autoridades municipales, el Jurado Nacional de Elecciones adopta las acciones necesarias para la elección de las autoridades municipales del distrito de Sangani, conforme a lo dispuesto en la ley 26.864, ley de elecciones municipales. Da cuenta. Disposiciones complementarias transitorias urgentes.

Administración de Recursos de Prestación de Servicios, en tanto se elijan e instalen las autoridades por elección popular en el distrito de Sangani, la administración de los recursos de la prestación de los servicios públicos están a cargo de la municipalidad de la provincia de Chanchamayo. ¿Qué quiere decir? Mientras no se elija el alcalde de Sangani y no se elija los regidores de Sangani, no tengan las autoridades elegidas por el Jurado Nacional de Elecciones en elección popular, entonces dice la administración y la de recursos y la prestación de servicios públicos estará a cargo de la municipalidad de la provincia de Chanchamayo, quien dice corresponde a Nevas además el manejo de los recursos reasignados a la nueva circunscripción de la conformidad al numeral 14.1 del artículo 14 de la ley de reglamento de ley 27555. Autoriza reasignación y aplicación de recursos en los nuevos distritos creados o a crearse. Dado, firmado por Waldemar Cerrón, segundo vicepresidente, Fernando Rospigliosi, y lo mismo que José María Balcácer y Luis Enrique Arroyo Sánchez, presidente del Consejo de Ministros, dado en la Casa de Gobierno en Lima en julio de 2026. La ley ya se ha dado. Hay tanta... Me gustaría entrevistar a mucha gente en relación a este tema que hay con respecto a esta información. Si ya se está logrando, por lo menos... tener pues más detalles respecto a la creación del distrito de Sangani. Por el momento, la creación prácticamente se ha dado este tema de el nuevo distrito que las autoridades hayan pasado. Se anuncia la llegada ahora de diferentes autoridades, se anuncia la llegada de el presidente del Congreso, se anuncia la llegada, anuncio la vicepresidencia del Congreso, Waldemar Cerrón, congresista de la República, anuncian la llegada. Mejor tráiganse a todos los congresistas, ¿no es cierto? Y evitamos malos entendidos. Yo considero que tráiganlo a todos los congresistas. Listo, asunto solucionado. Y se celebra con ellos y la población, bueno, habrá otro momento. Pues es una opinión particular. Creo yo de que Sangani se ha hecho a punta de esfuerzo y al apoyo de los dirigentes y al esfuerzo de los de algunos nombres muy reconocidos que hubieron y que han dado en Sangani. Y es necesario pues que se pueda reconocer a tal nivel. Pero lo que pasa que en los últimos datos o horas o días se habla pues la celebración con José María Balcázar, la celebración con Waldemar Cerrón, con Edgar Raimundo, con Silvana Robles, con muchas autoridades o congresistas o diputados, o será poco más, lo van a traer a Noblecillas. Yo no estoy en contra con quien quieran celebrar los dirigentes, pero yo recuerdo y quiero invocar aquí la celebración es de la población, de la gente que se ha sumado y que ha apoyado, de los dirigentes que han estado, del primer comité, el segundo comité, la gente que ha confiado en los dirigentes, en el comité de la distritalización. Y hay nombres que imponen hoy por hoy, como el caso, por ejemplo, de Gil Sertay, Peyúter Olivar, Leonardo Arosquipa, quienes han estado al frente, y sin menospreciar también últimamente a Américo Cabecillas, dirigente de las comunidades nativas, lo propio también el ex parlamentario Federico Pariona, que ha estado desde el inicio, desde el lanzamiento del proyecto, que por cierto ha sido pues de autoría de Federico Pariona para traérselo el proyecto de la creación del distrito de Sangani, y a estas alturas es necesario el digno reconocimiento a las autoridades o en tal caso a los dirigentes y a la población y a los ciudadanos asentados, porque al fin y al cabo los congresistas quienes están al mando fueron pues apoyaron en su último momento, sí, le han pegado como chicle o como garrapata proyectos de sus propias autorías al proyecto

final que ya se había dado, ¿no es cierto? Lo que han hecho es ello. Tal vez por eso lo han alargado un poco incluso para el debate con el proyecto, o perdón, con el Congreso inicial, antes de que acabe la legislatura. Tal parece que eso fue el interés, y finalmente pues han adjuntado proyectos, Waldemar Cerrón, como también el congresista Edgar Raimundo y otros. Al final ellos han cumplido su trabajo, son parlamentarios, tienen un presupuesto, tienen un sueldo, y han cumplido. No, con ellos no queremos desmerecer, de reconocerlos, de saludarlos, de felicitarlos por el esfuerzo que hayan hecho en las últimas horas, días o semanas, correcto. Pero el que se ha sacrificado 12, 14 y 15 años fue Gilser Taipe. Entonces la pregunta es, por ejemplo, ¿dónde estará el señor Moisés Eguavil, presidente del Comité de la Distritalización que se había fundado a la par de Gilser Taipe y su equipo? Por ejemplo, el señor Graciliano Velázquez fue también vicepresidente del otro comité que habían impuesto. Juan Carlos Soto Ramos también fue uno de los dirigentes que quería llevárselo pues abajo al comité de la distritalización, liderado en este caso por Gilser Taipe. Entonces no había estos respaldos y había muchas muchos obstáculos. O entre tanto puedo recordar el caso, por ejemplo, de la familia Salvatierra, uno de los una de las piedras en el camino que ha puesto obstáculo, y a ello también algunas autoridades que no han podido o no querían o no pudieron o dejaron de lado el informe de sostenibilidad. En este caso fue de Perené, y a la misma vez también los propios dirigentes en Sangani. Hay dirigentes en Sangani con nombre propio quienes han estado en contra de la distritalización. Incluso había ciudadanos y personalidades que decían que primero Sangani se cree centro poblado, agencia municipal, vayamos en orden. Últimamente incluso hubo profesionales, conocedores en derecho de la materia legal, que han opinado de que Sangani no, que el uno, que el otro, y no estoy hablando de uno solo, estoy hablando de dos o tres de repente, ¿no? Por ahí una abogada que ha dicho que lamentablemente no estaba correcto todo el proceso, que el uno, que el otro. Imagínate, entonces, hay temas que lamentablemente que han logrado hacer como piedra en el camino de obstáculo para lograr este proceso. Y por ello indicamos de que lamentablemente la celebración no debe ser con personalidades mucho como los parlamentarios, sino háganlo con el pueblo, es mi opinión, es una humilde opinión, que la población conozca y la población sea parte de esta celebración. Muchas veces invitan a los congresistas, invitan parlamentarios, invitan consejeros, que hoy son titulares, autores del proyecto, y apoyado, yo sí lo hice, yo estaba, yo, si no era por mí no salía, o no, ¿qué dicen? Un tema muy complicado. Estoy de acuerdo que el gobernador venga como gobernador, como autoridad, esté presente, todo lo demás, pero finalmente la celebración debe ser de la población, de la gente que se ha esforzado, que ha estado al frente, Y ya se ha cumplido parte de, incluso el comité de la distritalización de Gilser Taipe ha cumplido una misión, y ellos también de repente es la última reunión que van a sostener con la población tan pronto, y luego acaba el trabajo y entregarán seguramente al pueblo de Sangani, distrito, aquí está el proyecto de ley oleado y sacramentado. Ha cumplido nuestra misión y el sueño anhelado se ha hecho realidad, gracias y chao. Probablemente, ¿no es cierto? Porque en adelante ingresa una comisión de administración, como lo dice la misma ley, va a estar administrado por la provincia de Chanchamayo, y para ello tiene que elegirse la junta de delegados vecinales comunales, que van a ser de manera transitoria o de manera

urgente, pero a la misma vez momentánea. ¿Y momentánea por qué? Porque mientras dure la implementación y concluya la implementación, inmediatamente va a tener que darse pues el caso de la de las del que el Jurado Nacional de Elecciones convoque a elecciones de autoridades. Una vez elegidos sus autoridades, serán quienes lleven adelante pues todo el procedimiento en beneficio de la población. Ahí hay nombres que se puede resaltar, vuelvo a repetir, los que han iniciado, los fundadores incluso, los que tuvieron idea y oportunidades. Ahora, todo el mundo quiere subirse al coche, todo el mundo es capitán del barco, todo el mundo es, gracias a él, todo el mundo, todo, señor, los exdirigentes, los que han estado en contra, los que estaban en favor. Todos, al fin y al cabo, son los autores titulares. Si no fuera por ellos, mencionan de que Zangane no hubiera sido distrito. Un momentito, señor. Calma y paciencia, porque finalmente el pueblo sabe reconocer y la gente está muy bien enterado. La gente está muy bien enterado qué cosa está pasando, dónde está pasando, qué cosa es lo que hay, todo lo demás. Eso está clarísimo. No hay nada que darse. Por supuesto que estamos en una información de que la población de Zangane tiene que saber reconocer, ¿no? Vuelvo a repetir, aunque la gente no pueda compartir la idea, es el único ex parlamentario que ha estado al frente de la distritalización. De ahí seguramente hay mucha gente por reconocer, como a la exalcalde de Chanchamayo, Eduardo Mariño, como al exalcalde Raúl Aliaga, como al actual alcalde Eliseo Pariona, como lo ha dicho el propio presidente, a muchas autoridades que siempre han echado la mano seguramente. Pero lo cierto es que de una u otra manera la población debe ser quien celebre, déjenle al pueblo hacer sus cosas y que las autoridades así sean invitados, ya no hay mucha necesidad. Porque no es merecer y tampoco es por cuestionar, pero lo cierto es que se ha logrado este camino. Hay un proyecto tan anhelado que seguramente los dirigentes habrán impulsado y se viene la siguiente etapa. Y la siguiente etapa es cuando las elecciones arranquen, cuando la administración se impulse y todavía hay camino por recorrer en el distrito de Zangane. Ojo que la implementación no es que es una instalación de una agencia municipal. La implementación va a tener mucho trabajo, va a tener mucho esfuerzo y ahí todavía va a haber pues muchos inconvenientes. A ver, voy a ir adelantando en la implementación algo pequeñito y algo pequeñito así fácil. Un talancito facilito, facilito para que la gente pueda entenderme de lo que... ¿Qué cosa pretendo decirles? La ley dice claramente lo siguiente. Ojo con esto, a ver si me pueden facilitar. La ley dice claramente de que la creación del distrito de Zangane y la provincia de Chanchamayo, dicen en su artículo 2, se crea el distrito de Zangane en la provincia de Chanchamayo, departamento de Junín, con su capital centro poblado Santa Rosa. Y en los pasillos de todo Zangane ya corre la voz, en la dirigencia ya corre la voz, en los vecinos ya corren la voz. ¿Sabe qué cosa? Corre la voz. Y yo les voy a dar y me voy a adelantar que al menos Radio Paraíso lo va a decir y lo dice pues con una situación muy no temerosa. Lo que ya se escucha en este momento, y por eso digo que no va a ser nada fácil la implementación, no va a ser nada fácil la implementación, porque desde luego va a haber inconvenientes en la implementación. A ver, la Junta Transitoria de Vecinal, que de los vecinos que han dicho que la provincia de Chanchamayo lo va a tener que administrar, en esta implementación la pregunta es lo siguiente: si el proyecto de ley dice Capital Santa Rosa, ¿a dónde se está refiriendo? A Unión Perenne, por supuesto. Y Unión Perenne lo iba diciendo el día de ayer. ¿Será entonces la capital?
y donde va a ser la capital del distrito de Sangani, debe de tener todas las condiciones necesarias para que funcione la capital o todo lo que debe de funcionar dentro de la capital del distrito de Sangani. Poco más no van a llevarlo, pues, por ejemplo, capital del distrito de Sangani lo van a llevar a San Cristóbal. Capital del distrito de Sangani, llévenlo si es posible a Camonachari. No puede ser. ¿Por qué no le pueden llevar a Camonachari o llevarlo al frente del río, ponerlo en Sutsique o Satani, qué sé yo? O llevarlo a otro lugar, ponerlo en la parte alta de Sangani, en el mirador, para que todo el mundo mire de ahí a su Sangani. O lo pueden llevar ¿por qué no lo pueden llevar? ¿Pueden hacerlo o no? Entonces ya corre esta voz, por si acaso. Voy adelantándome. Ya van conversando los dirigentes. Sangani es bonito. Tú sabes que hay una unidad. Los dirigentes, ya está creado distrito. Ya, pues ya. No podemos seguirnos felices de todo el momento. Desde luego la emoción y la alegría nos embarga a todo el mundo de que Sangani es distrito. Sí, señor. Pero no podemos, como dijo el arquitecto Velázquez en su comentario de la transmisión, no vale parpadear. Está bien, voy a tomar ese comentario deportivo que se utiliza en una transmisión deportiva. Pero es cierto, pues no vale parpadear. Porque en adelante se viene la implementación y la implementación tiene que estar en marco de la ley y a la misma vez también en unas condiciones técnicas. Poco más lo van a llevar a la frontera con Kivinaki, el capital del distrito. Me estoy adelantando como hombre de prensa, porque ya se escucha en los pasillos de que los comentarios de que Unión Perenne, no, Santa Rosa es, dice, capital. Aquí nosotros somos la capital. Así que Santa Rosa es, Unión Perenne es Santa Rosa aquí, así que no me vengan con su chiste y nosotros somos la capital. ¿Y qué cosa se quiere ese capital? Que ahí tiene que funcionar RENIEC, las oficinas, las sugerencias, las jefaturas de áreas, la municipalidad, el centro cívico, la plaza principal, el desfile cívico escolar militar y todo lo demás, todos los eventos grandes y van a estar en esa institución, etcétera, etcétera, etcétera, etcétera. Pregunto a los de Unión Perenne y a los de Santa Rosa. ¿Dónde están los terrenos que ustedes tenían, inmensos terrenos libres, áreas verdes, que en algún momento tenían planificado para un mercado, planificado para una plaza, planificado para un centro cívico, planificado para una municipalidad, planificado para áreas verdes, para parques y plazas? ¿Dónde están esos terrenos? Seguramente la gente mucho más antigua de Unión Perenne y Santa Rosa debe recordar dónde están esos terrenos y es momento de utilizarlos, pues. Ojo que el Poder Judicial necesita urgente una oficina de enlace y un terreno que esté libre y que hagan la donación correspondiente. Necesitan. Entonces, ¿qué cosa va a hacer la Comisión de Implementación? Tiene que hacer los estudios. ¿Dónde están esos terrenos titulados, registrados en registro público, que tienen que pasar a nombre de una institución correspondiente al cual van a tener que hacer la donación o la entrega? O sea, en todo Sangani, si bien es cierto el nombre y la capital existe, pero tienen que desarrollarlo técnicamente. ¿Dónde va a ser? Es como, por ejemplo, la Universidad Juan Santos Atahualpa, la rectoría, le han dicho que es Chachamayo, capital es en Chanchamayo, correcto. Ya pues, pero la comisión de organización, ¿no? El comité organizador, se llama, ¿cierto? La comisión organizadora, correcto. Ellos, por ejemplo, tienen que desarrollar un estudio de dónde se va a tener que realizar finalmente. Y la ciudadela universitaria que se viene construyendo se va a volver en un sector imponente, con una infraestructura moderna, con ambientes suficientemente modernos. Perdón, ¿y quién va a tener que decidir dónde podría ser el rectorado? La comisión organizadora. Y cuando menos llegue ya el rector, en algún momento, tendrán que decidir de acuerdo a normativa y ley de trasladarse a donde las condiciones reúna, donde tenga agua, desagüe, energía, tengan los ambientes, tengan toda la implementación,
tengan lo necesario y puedan instalarse y al fin

al cabo eso va a ser la capital o va a ser la rectoría, pero todo tiene un procedimiento. Vuelvo a decir, atención Unión Perené, Santa Rosa, Sangani, Satélite, Bajo Aldea y a toda la jurisdicción y a todos los sectores a donde llega la jurisdicción del nuevo distrito de Sangani. ¿Recuerdan que la región Junín, alguien me dice que no, estás equivocado, la ley se ha creado con Unión Perené y ahí tiene que ser, no sé, correcto, yo entiendo a la opinión. Entiendo a la opinión y el comentario que pueda haber, pero vuelvo a decir lo siguiente. Recuerda que la región Junín se ha creado con su capital de la provincia Junín, en el frío más alto de la capital de la productora de la maca, si se puede denominar de esa manera, pero la provincia Junín, donde se ha desarrollado la batalla de Junín, esta provincia es, pues, en este sector se ha fundado, incluso era la capital Jauja, ¿no es cierto? La primera capital del Perú, Jauja. Imagínate, la primera capital del Perú, Jauja. ¿Y dónde es la capital de la región Junín hoy? Su capital es Huancayo. ¿Y por qué se han ido a Huancayo? Si la ley ha creado de otra manera, con otra dirección, con otro distrito, con otra provincia. Es precisamente por la implementación, organización, y le dan, pues, finalmente una las condiciones técnicas legales que van a tener que darse. Yo por eso comentaba lo siguiente: capital Santa Rosa, Unión Perené del distrito de Sangani. Vamos en Unión Perené, vecinos y vecinas, inmediatamente a preparar la cuestión técnica, inmediatamente a preparar la cuestión legal. Los espacios van a necesitar terrenos para el centro cívico futuro, para la municipalidad futura, para la plaza futura, para el parque futuro y todo lo demás. Y las instituciones dentro de la municipalidad va a haber un montón. Mira nada más Pichanaki, porque Sangani va a explotar en el menor tiempo. Sangani va a explotar por su capacidad económica de movimiento, porque es un pueblo pequeñito territorialmente, pequeñito a comparación de Pichanaki, a comparación de Pangó, a comparación de mismo Perené. A nivel territorial, Sangani es un pueblo pequeño. Entonces, su administración va a estar en una potencia como si fuera, pues, el Shanghái, ¿no? Como las ciudades de la China, porque su economía va a funcionar no en base tanto a la agricultura, no en base tanto a la minería, ni otra cosa, pero el estilo. Su economía va a girar en torno al comercio, al negocio, porque la gran parte de su resultado económico gira en torno a la ciudad urbana que tiene en Sangani cientos, por no decir más de miles, de negocios que generan economía, dinamizan economía. O sea, eso va a ser un punto importantísimo en reconocer en Sangani que, por supuesto, va a tener que girar el presupuesto de avance. Eso es la verdad. Entonces, en Unión Perené necesitamos tener lo que acabo de comentar en relación a los terrenos, en relación a los espacios. Probablemente una municipalidad va a tener áreas, gerencias, subgerencias, va a tener incluso instituciones que van a tener que ingresar, van a tener que colocarse. Lo primero, la gerencia o sugerencia de tránsito, gerencia o sugerencia de comercio, gerencia o sugerencia de limpieza pública, de serenazgo, de seguridad ciudadana, van a tener que tener inmediatamente de servicios públicos. Imagínate, ¿qué le van a dar? Una oficina arrimada con una carpeta, y cuando vaya a crecer en los par de años más, van a tener que ampliarse gerencias, sugerencias, jefaturas y áreas. Entonces necesitan tener posteriormente construida un moderno centro cívico.
¿no es cierto?, con una plazoleta, con una plaza que va a tener que darse, hay que

La capital, ¿dónde tiene? Seguramente está por ahí titulado a nombre de una de la población de Santa Rosa, Unión Perenne, y eso hay que usarlo ahora. Esos espacios grandes hay que usarlo. Lo único que por el momento conozco y se me pasa por la cabeza es la Gran Bombonera, que tienen un espacio como para tener una plazoleta, un parque, como para tener un centro cívico, una municipalidad, y tienen todavía espacio como para ir regalando o donando a las instituciones tutelares que quieran instalarse en esta parte, en el nuevo distrito de Sangani, de repente un banco, de repente una institución tutelar del Estado, de repente la Defensoría del Pueblo, de repente el Poder Judicial, la Fiscalía, Ministerio Público, etcétera, etcétera, etcétera, etcétera. Si necesitan, van a tener la Contraloría, la OSI, un montón de instituciones de gobierno. Entonces, probablemente estos espacios que tenga Sangani van a tener que ser utilizados para distintas instituciones para instalarlas. Entonces, ahí hay un tema que ya corre en los pasillos, que la capital va a ser Unión Perenne y Santa Rosa. Por último, ni el proyecto de agua desagüe todavía se impulsa. No hay, creo que la empresa que va a ejecutarlo todavía está en el aire. Entonces, hay muchas, muchas cosas que van a tener que evaluarse, muchos temas que van a tener que ver, y la comisión de implementación lo va a tener que hacer no por un ardor político, no con el sentimiento de la emoción, sino tiene que hacerse con un sustento técnico, con documentos, con estudios técnicos que van a tener que dar. ¿Dónde va a ser la instalación de la sede principal, la capital o la sede principal del distrito de Sangani? Bueno, eso ya no es un tema de incomodar ni fastidiar, pero así va a ser. Correcto. 6:48, no solamente se habla de ello, sino hay muchos otros temas más que en breve vamos a ir alcanzando temas. 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

0: 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Son 6:52. A la gente que todavía está siendo un poco incrédula y todavía no cree de que Sangani es distrito, todavía cree que va a haber pues inconvenientes y problemas en relación a ello, vamos dando a conocer de que no hay mejor dada de que el proyecto de ley está publicado en las redes sociales y pueden leerlo una y otra vez hasta poder entender. De que haya problemas, de que va a haber inconvenientes, sí, señor. Va a haber inconvenientes y va a haber problemas, por supuesto. 6:52, por otro lado, también el distrito del Perené, en el caso de la distritalización de Sangani, en el caso del distrito del Perené, pierde territorio, porque le cercenaron gran parte del territorio al distrito del Perené y se ha creado otro distrito que se llama Sangani. Políticamente pierden, económicamente pierde, porque hoy económicamente el que mueve la economía de Perené, hablando de recursos, hablando de plata, hablando de presupuesto, era Sangani, como si pudiera decirse fue la vaca lechera. Porque Perené como capital, comparando con el distrito de Sangani capital, o con el centro poblado, o con Sangani en toda la población del casco urbano, la recaudación presupuestaria no supera el distrito capital a Sangani de ninguna manera. No hay cuadro comparativo. En Perené el comercio, el negocio, el giro, el dinamismo de la economía como capital Santana Pampa Silva jamás puede superar a lo que es hoy por hoy Unión Perené, Satélite, Sangani, todo el casco urbano, donde genera enorme cantidad de presupuesto, enorme cantidad de dinero. Por eso se habla de que Sangani era sostenible. En el sistema de transporte, mucho mejor en Sangani que Santana Capital, o Pampa Silva, como lo llamen. En el caso de el negocio, el comercio, igualito. En el caso de instituciones, igualito. Sangani lleva de lejos. En el movimiento económico, peor, lo propio. En el comercio ambulatorio, 10 veces más. En el sistema de transporte, igualito. Instituciones educativas, lo propio. A nivel poblacional, lo propio. Estoy hablando como zona urbana, distrito capital con el sector de Sangani. Territorialmente, otra cosa. Territorialmente Sangani es mucho más pequeño que el distrito de el Perené hoy por hoy. Territorialmente Perené todavía debe tener mucho más espacio. A nivel comunidades nativas, probablemente Perené todavía tiene mayor cantidad por el espacio del territorio que tiene. En cambio Sangani tiene comunidades nativas contaditas, entre otras que se van a tener que dar seguramente en adelante, y vamos a estar atentos, por supuesto, a todo lo que se viene en los próximos días, semanas y los comentarios que corren. Hay gente que ya quiere que Sangani sea distrito, inmediatamente elijan al alcalde, la gente quiere saber eso. ¿Cómo es que el caso de la distritalización, ya somos distrito, ya podemos elegir a nuestro alcalde? Algunos ya están interesados en el tema de la alcaldía. Un momentito, señor. Lo que pasa es que el tema de la elección ya la ley ha contemplado en, res, en respuesta a esto, de que no, todavía no se va a dar ese tema, va a tomar su tiempo, probablemente meses, podría ser años, para su implementación, y el jurado nacional podría convocar a elecciones, por ejemplo, si es que se quiere hablar, para el 2030 o antes, ¿no? Si es que se cumple con la implementación. El jurado nacional va a convocar un año antes, incluso el presidente de la República, en este caso Keiko Fujimori, va a tener la venia de convocar, si es que su gobierno es sostenible, va a tener que convocar a elecciones un año antes, o sea, el 29, 27, 28, 29, 30, prácticamente el año 30, convocar a elecciones, o el 29, ¿no?, para elegir el 30 y el 31 asuman mandato de alcaldía, de gobierno local del distrito de Sangani. Eso va. Otro de los detalles, lo que comentan en los últimos días es que podría llegar, dice el presidente del Congreso de la República, Fernando Rospigliosi, para el distrito de Sangani. Podría llegar, me dicen, el vicepresidente Waldemar Cerrón. Hablan de que podría llegar José María Balcázar. ¿Usted cree que puede llegar José María Balcázar para entregar el proyecto de ley a Sangani? ¿Usted cree personalmente que pueda entregar? ¿Usted cree que va a venir Fernando Rospigliosi y puede venir el segundo vicepresidente o el Congreso para Sangani? Yo creo sí, pero también creo no. Creo sí porque quieren bañarse el baño de popularidad y recibir regalos y sorpresas, lo que puedan darle, lo que sea. Pero yo creo no porque ahorita la gente está encarachamado con el relación al caso de la carretera de cuatro carriles. Probablemente si llega pues Balcázar, llega el Congreso, todo lo demás, lejos de bañarse de popularidad, la gente de la región Junín, de Cerro de Pasco, de Huancayo, Valle Mantaro, Tarma, Selva Central, podría levantarse. Los que no sean de Sangani podrían levantarse en contra de ellos porque lamentablemente le han cercenado y le han cortado el brazo a la región Junín y nos han quitado el presupuesto prácticamente de la del proyecto de los cuatro carriles, y la gente está incómoda, molesta. No saben qué hacer del comité de la defensa de carretera de cuatro carriles. En este momento se ha jugado sucio con la región Junín en el tema de cuatro carriles, el gobierno central y el Congreso. Primero han dicho 1.200 millones, luego han dicho 600 millones nomás, no vamos a poder. 600 millones, sí, esa plata, sí hay un crédito suplementario, les damos 600 millones. Correcto, aplaudieron, después dijeron no, mejor 400 millones la primera etapa porque no va a alcanzar, mira, así vamos a garantizar y ya no vamos a tener inconvenientes. Ahí sí va a funcionar todo tranquilito, 400 millones, está bien, ya bueno, ya, cedieron, han cedido, retrocedieron, finalmente dijeron, no, ¿sabes qué? 200 nomás hay, no hay más, en esta 200 y mañana ha pasado otro 200 millones, correcto, al fin y al cabo, cero soles, manan cancho, no hay, ni cero soles, ni un sol, ni 10 céntimos, nada, ni 100 millones, 10 millones, ni un millón, nada. Ni los 200 millones por último, no hay nada. La carretera central de cuatro carriles seguirá siendo la ruta de la muerte para muchos compatriotas peruanos quienes recorren por esta carretera. El turismo se ha extinguido, en pocas palabras, en la región Junín debido a esto. El que sufre es el comercio y el precio del transporte en todos los en todas las necesidades que tiene el pueblo de esta parte de la región o del país. Los fletes y los precios siguen elevadísimos debido a la carretera, que es una desgracia, lamentablemente. Esa es la verdad, hasta el momento. 7 en punto, nos vamos a la pausa comercial. A la vuelta pausa tenemos entrevistas y conversamos con la gente, involucramos a muchos ciudadanos en relación a varios temas. Nos vamos a la pausa comercial y voy a retornar en los 102.1 de Radio Paraíso. Buenos días. Hoy es viernes 17 de julio.
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1: El primer gobierno de la primera presidenta mujer electa en el país democráticamente en la historia del Perú. Por primera vez una mujer ha sido elegida como presidenta de la República, imagínate, y eso en el después del Bicentenario. Se da a conocer después de la independencia del Perú, y en 11 días inicia todo el proceso de cambio, etcétera, etcétera, etcétera. Apenas 79 días para las elecciones regionales municipales 2026. 79 días. Si vienen las elecciones y tendrás al nuevo alcalde del gobierno local, provincial, regional. Eso es lo que se informa ahí inmediatamente, por supuesto. 7:13, estoy con el doctor Miller Cassiani, médico del Centro Naturista La Norteña, que está ubicado en la avenida Micaela Bastidaza y el Jirón Ramón Castilla, en la misma esquinita, y a media cuadra de la UGEL Pichanaki. Doctor Miller, ¿cómo está? Buenos días, bienvenido. Prensa Directa.
2: Muy buenos días, mi amigo Guillermo, y buenos días también pues con todo tu público oyente.
1: El día de hoy, la gran campaña médica, y continúan ustedes todos los días apoyando y están presentes en el Centro Naturista La Norteña y todos los lunes con presencia de los propios médicos.
2: Sí, queremos hacerles llegar una cordial y una extensa invitación, y recordándoles pues que este lunes vamos a estar atendiendo desde las 8 de la mañana hasta más o menos las 7 de la noche, con una campaña que va a evaluar la condición de sus huesos, la condición de sus articulaciones y la condición de su columna. Por solo 30 soles vamos a estar realizando esta evaluación de los huesos, esta evaluación de las articulaciones y esta evaluación de la columna, ¿no? Son muchísimas las personas que por ahí experimentan calambres, experimentan adormecimientos, experimentan hormigueos, y efectivamente, ¿no? Ese tipo de síntomas obedece a ciertas complicaciones en los nervios, pero los nervios pues están debidamente protegidos por los cartílagos de nuestra columna. Y si hay algún desgaste en el área cervical o en el área lumbar de nuestra columna, ese desgaste va a generar pues que los discos de alguna manera estrangulen a los nervios y se provoquen esas radiculopatías que afectan pues a muchísimas personas en nuestro país. Y también pues hay que recordarles que la osteoporosis es una enfermedad silenciosa, es una enfermedad asintomática, es una enfermedad indolora. No hay edad para padecer esta enfermedad. A cualquier edad pues podría afectarnos, y hoy cada vez son personas mucho más jóvenes las afectadas por esta enfermedad. Vemos en los encuentros deportivos como jóvenes que, por ejemplo, practican el fútbol, debido a un golpe insignificante, terminan por fracturarse la tibia, terminan por fracturarse el peroné o de repente la muñeca, ¿no? Entonces, este tipo de lesiones se debe a que tienen los huesos demasiado frágiles, ¿no? Y quizás esto obedezca a que por ahí no respetan la cantidad u horas de sueño que los huesos necesitan para poder repararse, porque no todo es calcio para fortalecer los huesos. Los huesos no necesariamente son afectados por la deficiencia de calcio. Si la persona pasa

0: más de seis, perdón, más de dos o tres horas sentada al día, los huesos van a comenzar a calcificarse y esto va a comenzar a promover el envejecimiento de los huesos. Es decir, el sedentarismo afecta muchísimo la renovación del calcio y eso evita pues que el calcio viejo no se expulse. Asimismo, si la persona no descansa bien, no reposa bien, y lo digo porque la mayoría pasa la mayor parte de la noche con el celular o de repente viendo alguna serie hasta altas horas de la noche, y eso pues afecta su calidad de sueño, y esa afectación en la cantidad de horas del sueño evita pues que el calcio nuevo ingrese a nuestros huesos. Y eso indudablemente afecta a todo nuestro sistema músculo-esquelético, mi amigo Guillermo.
1: Correcto. 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Todas las personas pueden acudir a esta gran campaña. ¿En qué horario va a ser?
0: Desde las 8 de la mañana hasta las 7 de la noche. Las personas pues interesadas en evaluarse los huesos, las articulaciones, la columna, no requiere que se acerquen con el estómago vacío, no requiere que se acerquen en ayunas, basta que dispongan de un tiempo y la evaluación pues no demora más de 2 o 3 minutos y en base a esta evaluación pues se le va a poder recomendar el tratamiento natural adecuado, ¿no? Porque eso es lo que hacemos en el Centro Naturista La Norteña. No les aplicamos medicamentos para el dolor, les proporcionamos tratamientos naturales que ataquen la causa de la enfermedad y no necesariamente pues combatan únicamente sus síntomas, mi amigo.
1: Correcto. Matías. Ahora, hay esta enfermedad silenciosa en su mayoría que ataca a una edad de personas o es de manera general, como ustedes ya tienen esta experiencia, ya manejan datos estadísticos, ya han visto seguramente antecedentes y a la misma vez ya hay resultados que ustedes ya están atendiendo, ya hay pacientes que se están atendiendo y hay pacientes que han logrado incluso recuperarse en el Centro Naturista La Norteña. Entonces, si nos puede compartir estas experiencias.
0: Sí, mira, las personas más vulnerables al desarrollo de esta enfermedad son las mujeres y sobre todo las mujeres posmenopáusicas, es decir, las mujeres que ya no menstruan, porque cuando una mujer menstrua produce hormonas sexuales femeninas denominadas estrógenos. Entonces, estas hormonas femeninas actúan como fijadoras de calcio en sus huesos. Entonces, cuando una mujer deja de menstruar, ya no produce estas hormonas y básicamente se queda sin fijadores que le ayuden pues a fijar el calcio, entre otros minerales, en todo su sistema musculoesquelético. Por eso es que las mujeres son las más afectadas, ¿no? Pero, pues, para ellas, sí, el colágeno aporta algún beneficio, minerales como el potasio, el magnesio, también aportan algún beneficio, pero la que les va a ayudar a curar o a desaparecer esa enfermedad es la vitamina D3 con la vitamina K2, porque la vitamina D3 actúa como un recolector de calcio, es decir, llega a nuestros intestinos, recolecta el calcio de nuestros intestinos, se lo traslada a la vitamina K2 y a través de un proceso metabólico llega a todo nuestro sistema musculoesquelético. Ahora, para poder prevenir la osteoporosis, la mujer necesita consumir 4.000 unidades internacionales de vitamina D3. Pero cuando la enfermedad ya está declarada, la mujer necesita consumir entre 12.000 a 15.000 unidades internacionales de vitamina D3. Por eso es que a muchísimas personas pues se les dice que esta enfermedad no tiene cura, porque no se les aporta el tratamiento natural adecuado. Una vitamina D3 con K2 es un suplemento absolutamente natural que va a ayudar pues a mejorar la fijación del calcio y otros minerales en los huesos, y de esta manera pues las personas van a dejar de depender de un bastón, de una silla de ruedas o de una persona de repente para que lo traslade de aquí para allá debido a este envejecimiento de los huesos, mi amigo Guillermo.
1: Correcto, hay una preocupación en la población y sobre todo la gente que no conoce y no sabe, porque desde luego esta enfermedad está afectando a mucha gente y según van pasando los años y el tiempo seguramente irá afectando a mucha más gente, porque el tema de la alimentación, el tema del sedentarismo,

0: entre otras cosas, va a ir afectando a un gran sector de la población, y qué bueno de que los médicos hoy por hoy vayan descubriendo nuevas formas de poder atender muchas enfermedades. Antes, décadas antes, no se podían dar cura, y hoy por hoy pues hay resultados muy positivos de que los profesionales están descubriendo la cura para distintas enfermedades, y sobre todo cuando menos se trata en la población de esta parte de la selva central. Doctor Miller.
1: Así es, mi amigo, ¿no? Por muy natural que sea el tratamiento, no podemos dejar de lado la ciencia, la tecnología y la medicina moderna, porque es en base a esta ciencia, tecnología y medicina moderna que podemos detectar a tiempo las enfermedades. Enfermedades como la osteoporosis, enfermedades como el cáncer, enfermedades como la diabetes. Mientras más temprano sean detectadas, se puede pues proporcionar un tratamiento mucho más efectivo y mucho más económico, que no afecte pues la calidad de vida de estas personas y que no afecte sobre todo su economía, don Guillermo.
0: Correcto.
1: 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Muchísimas gracias.
0: Muchas gracias. Son 7 de la mañana con 23 minutos en todo el país. El doctor Miller Cassiani, que en esta gran campaña que van a iniciar el día lunes, por supuesto, y se va a dar en el distrito de Pichanaki. En el Centro Naturista La Norteña, que está, ya lo dijo, en la avenida Micaela Bastidas, con Ramón Castilla en la misma esquina, a media cuadra de la UGEL del distrito de Pichanaki. 7:23. Volteamos la página inmediatamente. En el distrito de Perené, en el distrito de Sangani, hoy, en la provincia de Chanchamayo, no solamente los que impulsaron el de la distritalización fueron los dirigentes de Sangani, sino hubieron también personalidades quienes eran involucrados, como por ejemplo las comunidades nativas. Claro está decir de que las comunidades nativas han jugado un papel importantísimo para este proceso, y parte de la historia debe ser considerado los pueblos originarios, parte de la historia debe ser considerado las comunidades nativas. Digo del distrito de Sangani, porque por supuesto hay varias comunidades nativas que están involucradas. ¿Cómo quedará el caso de Unión, cómo quedará el caso de Kibinaki, por ejemplo? Muy a pesar de que Defensoría del Pueblo, que evitemos los enfrentamientos, y al fin y al cabo ya ha sido rubricado, sacramentado el distrito de Sangani. Y había incluso, ¿qué será de la, del señor Moisés Eguávil, de Juan Carlos Soto Ramos, de de Graciliano Velázquez, que estaban al frente del comité actual y hoy ya Sangani es distrito? ¿Cuál será la opinión, no es cierto? Sería bueno saber, por supuesto. Américo Cabecillas está en línea con nosotros. Él es ex regidor de la provincia de Chanchamayo en la gestión de Eduardo Mariño, líder integrante hoy de las comunidades nativas, pueblos indígenas y pueblos originarios, y a la misma vez también uno de los propulsores y organizadores de la gran reunión de la convención de la reunión de pueblos amazónicos y que se ha desarrollado en el distrito, en el ahora distrito Sangani, por supuesto. ¿Cómo está, don Américo? Buenos días. Guillermo Yaupo en Prensa Directa esta mañana.
1: Guillermo Yaupa, saludar a tu persona, a tu prestigiosa prensa, e igualmente a tu público, saludarles y un abrazo fraterno amazónico a cada uno de tus oyentes.
0: Muchas gracias. Usted eres parte del comité de la distritalización de este sueño tan anhelado. Hay un gesto histórico. Se ha creado un nuevo distrito en el Perú, dentro de la región Junín, dentro de la provincia de Chanchamayo. Ya está oleado y sacramentado, publicado en el Diario Oficial del Peruano. Ya es legal y oficialmente distrito de Sangani. ¿Cuánto sacrificio y cuánto esfuerzo detrás de toda esta proyección? Todo el mundo da cobertura a los dirigentes quienes son

0: de repente de esta parte, pero de repente están dejando de lado o quieren dejar de lado a los pueblos originarios, cosa que es necesario, es importantísimo dar el reconocimiento. Y cuando menos alguien integrante del comité es un representante de los pueblos originarios de esta parte de la selva central.
1: Sí, y imagínate en la gestión que he tenido como regidor provincial en gestión anterior, evaluando los primeros propulsores de aquí de centro urbano de Sangani, no tomaba en cuenta a los pueblos originarios, nosotros como ashánicas, ¿no? Uh-huh. Somos pueblos milenarios, ¿no? Y a raíz de eso, de petitorio que se hacía en las sesiones del consejo, en la municipalidad provincial, entonces ahí he tomado nota y he revisado cuáles son las comunidades que va a integrar el nuevo distrito, ¿no? Entonces ahí nació la exigencia. Los anteriores que has mencionado, que fueron comités de dispersión de Sangani, no han tenido esa visión de incorporar a las comunidades, ¿no? O un dirigente. Felizmente, tanto exigencia en las reuniones públicas, Hilser escuchó al petitorio, por eso ha sido abierto incorporarnos, ¿no? Nos hemos incorporado yo en nombre de mi comunidad, San Pedro de Sotani, que está en la margen izquierda del río Perené, y asimismo aquí San Cristóbal también está incorporado el hermano Augusto Aurelio, ¿no? Entonces somos dos personas que nos sumamos para impulsar, porque la idea, una comunidad margen izquierda del río Perené y otra comunidad, otro dirigente en lado margen y derecha, ¿no? Porque es la razón de ser para empujar este en conjunto con el comité. Para hacer un trabajo pues en colectivo, ¿no? Eso es lo que se quiere, así como ahora, ¿no? Es una gran felicidad, una gran emoción hacer historia conjunto con los pueblos migrantes y con los pueblos milenarios.
0: Correcto. Esta consideración que tuvo Américo Cabecillas y él en el comité de la distritalización de Sangani, ¿cuánto impulso y cuánta fuerza le ha dado en su segunda etapa? Porque en la última oportunidad, cuando menos, había incluso otro comité, ¿no? Otro comité de la distritalización encabezado por Eguávil, el señor Graciliano Velázquez, de ahí habían otros dirigentes, empresarios, quienes estaban al frente de en contra de este comité que lideraba Hilser Taipe. Entonces, ahí aparece Américo Cabecillas para fortalecer un poco más a este comité y impulsar su distritalización de Sangani.
1: Sí, por supuesto, visto esta que queriéndose politizar esta situación de lucha del pueblo, entonces ahí aparecí, pues, como te digo, con exigencia. Igual he exigido al alcalde, pues, distrital que era en esa época, Cumpa, entonces creó, pues, un grupo, ¿no? Entonces, esa creación del grupo no estaba considerado ni un representante de las comunidades nativas, imagínense, ¿no? Uh-huh. Entonces, ahí fue la exigencia. Entonces, las comunidades ya opinó que sí era importante la incorporación de dos representantes, ¿no? Entonces, ahí estoy yo y otros hermanos, como decía, fortalecimos en eso, y por eso no han logrado, pues, seguir continuando esa comisión politizada del alcalde Cumpa, ¿no? Que queriendo bajar al Ilser, ¿no? Fortalecimos esa comisión y hasta la fecha ahí está, pues, el fruto, ¿no?
0: Correcto. Ahora, sin embargo, en la labor que han desarrollado en la gestión, ¿qué cosa recuerda Américo Cabecillas? ¿Dónde fue un punto de quiebre? ¿Qué cosa es lo más emocionante de todos estos años que ha estado como integrante del comité de la distritalización? Seguramente hay anécdotas, hay recuerdos, también hay mucho sacrificio y esfuerzo seguramente en este proceso que han pasado, si nos puede comentar.
1: Sí, imagínate, valoro en la perseverancia de Ilser, ¿no? Después Yuter, aquí el estimado amigo Leonardo, ¿no? Con esa experiencia, con ese entusiasmo de hacer las cosas bien como debe ser, como manda el pueblo, ¿no? Entonces, pues, me sumo en eso. Entonces hacemos un gran equipo, a pesar que la diferencia

0: la distancia que tengo yo en otro margen, ¿no? A veces no puedo competir con los dirigentes económicamente, pero sin embargo, ahí está, pues, ¿no? Entonces, sí, viajamos a Lima toda la noche, lleno de frío, viajamos a Huancayo para reunión con los funcionarios del gobierno regional, etcétera, etcétera, ¿no? Entonces, con sufrimiento de frío, con sufrimiento de que nos quiere bajar, y las discusiones, y la misma, algunas medios de comunicación que nos daba duro, que ya deberíamos dejar este cargo, que Gilse debería ponerse costado, etcétera, etcétera, ¿no? Pero nos motivamos que debemos seguir adelante porque debemos demostrar la capacidad que tenemos. Y nosotros como pueblos milenarios ya no estamos en estos tiempos de escondernos. No, hay que dar cara y unir esfuerzos, ¿no? Es eso, mi estimado.
1: Correcto. Ahora, últimamente aparecen muchas autoridades, aparecen políticos, aparecen indicando de que son los propulsores, son los titulares, incluso los congresistas han aparecido como autores, como los hombres que han hecho el esfuerzo y han hecho la lucha para lograr el sueño tan anhelado de Sangani. ¿Cuál sería el mensaje para ellos? Porque finalmente se han subido al coche y ellos son los autores titulares, incluso más que el propio comité.
0: Sí, efectivamente, lastimosamente así somos en el país, ¿no? La mayoría, cuando estamos haciendo mucho esfuerzo, sin economía, a veces nos mira con diferencia, ¿no? Entonces, sí, es cierto, nos miraban con diferencia porque, como le decía, pues él valoraba, ellos valoraban esa comisión que formó Cumpa, ¿no? Entonces, todo decían que esta comisión de Hilser, este equipo no tenía respaldo popular, ¿no? Eso es lo que comentaban, es por eso ellos estaban al otro lado. Y cuando vio esta energía de nosotros ahora pues todo el mundo dice que sí, se estuve, yo fui él, el tal, etcétera, etcétera. Pero creo que es valioso aquí tomar en cuenta, mira, también veo, por ejemplo, Federico Pariona, aunque él también puso la mano para reforzar esto, pero a veces él está un distante, ¿no? Pero más creo que una persona consciente, ¿no? Entonces ahora que nos miraron diferente, pero ahora sí que recién. Y agradezco también al congresista, nos abrieron las puertas exigentemente, aunque no quería, pero aunque él decía que tenía agenda, pero exigentemente nosotros el equipo sí pudimos entrar, ¿no? Y tener facilidades también, reuniones con el PCM y el Palacio de Gobierno, ¿no? Entonces, sí pues, pero como te digo, me parece esta perseverancia de nosotros fue importante, y la comprensión del mismo pueblo, porque no se dejó llevar, porque si el pueblo se hubiese dejado llevar, inmediatamente nos hubieran bajado nosotros, ¿no? Y las mismas comunidades me recomendaban que yo tenía que posesionar el pueblo asánica porque estamos en otros tiempos, ¿no? Creo que quiero decir aquí a las 10 comunidades que están consideradas, seguiremos con mucho esfuerzo y igual seguir participando en los escenarios, ya sea político, ya sea técnica, pero vamos a seguir reforzando para que pues el distrito sea un modelo en esta selva central.
1: Usted que es parte de las comunidades de los pueblos originarios, ¿qué comunidades recuerda o qué comunidades están integrando en este momento al nuevo distrito de Sangani y están adheridos y ahora en adelante inician una nueva etapa estas 10 comunidades que van a ser parte de el nuevo distrito de Sangani a partir del día de ayer, oleado y sacramentado en el Diario Oficial El Peruano?
0: Están las comunidades Churingabeni, mi comunidad San Pedro de Sotani, está Huacamayo, ¿no? Una gran población que tiene, está en ese avance, y la comunidad activa Pachacute y la comunidad activa Ichatingari, ¿no? Y en este lado, de margen derecha, está pues este Chintoriato, está Chanquimironi, San Cristóbal, aldea que tiene una población inmenso, ¿no? Igual Chanquimironi, ¿no? Y aquí también el bajo Picaflor, alto Pichanaki, ¿no? Entonces, después está San Nicolás de Palmapampa, ¿no? Entonces, esas son las comunidades. Somos un total casi 1.500 población que contamos con nuestros votos, con ciudadanos que pueden están atentos en eso, ¿no? Los avances, ¿no?
1: Correcto. Ahora, sin embargo, don Américo, en relación a las comunidades nativas, creado el distrito, probablemente Américo Cabecía siempre va a liderar, va a llevar esta voz como gran representante de los pueblos originarios para que en el nuevo distrito, una vez se instale, se considere por lo menos el representante, ¿no?, de las comunidades nativas dentro de la municipalidad como una gerencia, subgerencia, o iniciándose por una área, porque ya hay comunidades nativas quienes deben ser atendidos de manera independiente con su identidad, con su cultura, costumbre, tradición, y mantener en un distrito que más es reconocido por el casco urbano. Sangani está con una población urbana considerable a comparación de Santa Ana, Pampasilva, ¿no? Es un pueblo que tiene mucho recurso económico, que dinamiza, pero las comunidades nativas no pueden dejar de lado. En todo caso, seguramente ustedes como comunidades nativas tendrán que sostener una reunión y exigir a su distrito de que consideren pues en punto importante y no como la última rueda del coche para que los puedan atender cuando de vez en quieran. Eso lo que siempre pasa ocurre en muchas municipalidades.
0: Sí. Efectivamente, hemos venido pues después de 200 años de la vida republicana del país, siempre hemos estado los pueblos originarios, tanto andinos y amazónicos, pues aislados, ¿no? Aislados de la estructura del Estado, ¿no? Entonces, como comunidades campesinas nativas somos una persona jurídica. Entonces, no estamos pues dentro de inmerso en la estructura del Estado, ¿no? Sea local o centro poblado, ¿no? Entonces, creo que se está resultando porque es nuestro planteamiento a nivel de la Amazonía, a nivel de 2.000 comunidades, pueblos originarios de la Amazonía, está resultando nuestras luchas de insertar una área como gerencia. Para que puede servir y atender directamente a las comunidades de acuerdo a sus usos y costumbres. Y a veces los políticos o los candidatos no quieren incorporar es nuestra exigencia, porque como gerencia va a tener la facultad de pedir o que los visite las cooperaciones, los ONGs que manejan recursos para invertir, porque las ONGs están dispersos, hacen lo que quieren. A través del municipio, una área de las comunidades pueden en ese hacer las coordinaciones correspondientes para ejecutar sus proyectos en beneficio de las comunidades, ¿no? Hay veces la mezquindad de los alcaldes es no ver las comunidades que progresen, ¿no? Entonces, dejarlo el último rueda del coche. Pero creo que estamos en esos tiempos, y mientras que yo viva, voy a seguir insistiendo, voy a seguir impulsando esta inclusión conjuntamente con las comunidades. Por cierto, ya vamos a tener la primera reunión con las comunidades para informarles y agradecer el respaldo hasta la fecha, y ya pues planificar el segundo paso, ¿no? Porque es importante la voz de las 10 comunidades pues estar enérgicamente consolidada, una sola voz, ¿no? Entonces, eso es, porque no podemos bajar también dispersos, porque unido se avanza mejor.
1: Ahora hay un tema, don Américo Cabecías, ¿sabe qué cosa pasa? La población de Sangani, que es entre promedio 20.000, 30.000, de manera general hablo, Unión Perenés, Satélite Sangani, las 50 y tantos, 60 asociaciones de vivienda, de repente solo conocían a una comunidad, ¿no? Como es la comunidad Bajo Aldea, es parte de Sangani. Pero no, señor, un momentito. Son más de 10 comunidades nativas que tiene el nuevo distrito de Sangani.

0: que está con una población en el casco urbano considerable. O sea, no solamente Sangani se ha creado pues por la fundación o por la impulsión y el esfuerzo de los emprendedores colonizadores, sino también de los pueblos originarios. Y 10 comunidades nativas es una población considerable que seguramente, vuelvo a indicar, ustedes como pueblos originarios sostendrán una reunión, uno para impulsar también su desarrollo de Sangani, para seguir impulsando su implementación, y otra también para que sean considerados, porque si las comunidades nativas muchas veces no son consideradas es porque de repente los líderes o de repente los mismos involucrados no toman en consideración. Entonces, en esta ocasión, Américo Cabecías tiene mucho conocimiento y seguramente hay otros líderes de distintas comunidades que podrán juntarse y pedir desde el primer día, desde ya incluso, porque ya son distritos oficial y legalmente publicado y reglamentado en el Diario Oficial El Peruano, oleado y sacramentado. Entonces ya debe iniciarse de repente una colecta de unidad, una lucha ahora de unidad de las 10 comunidades para respaldar a este nuevo distrito y a la misma vez pedir los derechos justos que corresponden a los pueblos originarios y ser escuchados y no ser relegados y olvidados y dejados en el patio trasero. Ojalá que esta unidad pueda impulsarse. Y le voy a tomar la palabra a don Américo Cabecías para que por lo menos en Sangani puedan considerar y saber de que tienen a 10 comunidades nativas dentro de su jurisdicción considerados y puedan impulsarse ustedes también.
1: Sí, pues, a veces es un poquito que molesta de repente a los otros líderes que son del centro urbano, ¿no? Entonces, por eso es importante que los líderes de zona urbana tenga esa visión o mente abierta, no solamente la zona urbana ha impulsado, sino existen las comunidades. Incluso la participación de uso de la palabra en todas las reuniones públicas debe permitir escuchar las palabras originarias, ¿no? Entonces, para que así de esa manera pues se enriquezca la interculturalidad. Considero que este distrito es intercultural porque existe grandes pueblos inmensos amazónicos y andinos, ¿no? Entonces, diversos que han venido de diferentes regiones del país, ¿no? Entonces, me parece, como le decía, vamos a reunirnos las comunidades y vamos a tener algunos acuerdos porque yo no puedo tomar decisión solo. Está bien que ellos me propusieron estar en la lista de la comisión, pero ahora ya las cosas ya están consumadas, ya me parece que esta comisión ya queda céfala, ya la municipalidad provincial, de acuerdo a esta ley, ya pues le da facultades para constituir la junta vecinal, etcétera, etcétera, ¿no? Uh-huh. Entonces, igual también vamos a pedir nuestra inclusión en la junta vecinal.
0: Ah, interesante.
1: ¿No? Entonces, para tener voz directo, ¿no? Entonces, yo sé que es difícil entrar a las comunidades, pero teniendo una persona en representación de las comunidades, pues se recoge las ideas muy rápidas y concretas.
0: Ojalá que en el nuevo distrito de Sangani, que recientemente inicia, no sea como ocurre en muchos distritos y provincias donde han olvidado a los pueblos originarios, le han dejado en el patio trasero. Ojalá que Sangani no sea ellos, sino sea mucho más al contrario, hermanados, unidos, juntos y puedan impulsar proyectos para estas 10 comunidades. Seguramente hay múltiples necesidades y Sangani, como vuelvo a decir, territorialmente es un distrito pequeño, territorialmente, pero a nivel población y a nivel movimiento económico tiene pues una potencialidad y que ha sido reconocido incluso por el Ministerio de Economía y Finanzas por su sostenibilidad, y va a crecer este pueblo más rápido que de lo que uno está imaginándose, porque tiene pues estos recursos propios. Sin embargo, las comunidades nativas, y qué bueno de que ahora usted diga de que ahora van a elegir al primer comité de la junta vecinal, quienes van a dirigir
2: al distrito de San

0: Dani, y van a estar ustedes pidiendo de que sean considerados también ahí, de manera que por lo menos puedan ser incluidos y pueda desde ya luchar y exigir su avance, ¿no? Su consideración en esta junta de delegados vecinales comunales que se considera. Algo más en la parte final, don Américo, por favor.
1: Sí, agradecerte a ti este espacio y agradecer además que nada a la población, tanto de Sangani y otros aledaños y las comunidades integrantes a este nuevo distrito, agradecer a los jefes que ahora son nuevos jefes, anteriormente estaban otros jefes, ahora son nuevos jefes, en este año también se van a elegir nuevas autoridades, también las comunidades, y también por eso estoy pendiente en ellos. Este domingo voy a estar en la comunidad San Cristóbal invitada en su asamblea y sucesivamente en otras comunidades con el uso de nuestra lengua, informarles pues este logro satisfactorio en beneficio de todos, ¿no? De toda la población, ¿no? Entonces, agradecer a la población, no se dejó pues manipular. Quedaron perseverantes, confiados con este comité integrado Andinos Amazónicos, liderado por Ilser, Yuter y Leonardo, que esa experiencia enorme que tiene, entonces fortaleció este camino, pues, y ya está el trabajo, ¿no? Ahora, pues, ya continuar implementando y participando como debe ser, ¿no? Eso es todo lo que puedo decir y agradecer más que nada con nuestras energías que hemos tenido continuar ya pues está el resultado y pido la unidad tanto la prensa, tanto la población, las comunidades nativas estar juntos hasta lograr implementar y tener nuevas autoridades de este nuevo distrito.
0: Muchas gracias.
1: Muchas gracias. Un abrazo y Pasonqui, gracias.
0: Muchas gracias. 7:49 en todo el país. ¿Sabe qué se viene ahora? Bueno, es parte de, no es una indignación, pero es una incomodidad de mi parte. Ahora quieren traérselo a Balcázar, quieren traérselo a Waldemar Cerrón, quieren traérselo al bigotito ¿cómo se llama? Con todo respeto al señor Raimundo, quieren traérselo a Silvana Robles, quieren traérselo a poco más, tráiganlo a Rospigliosi y tráiganse a quien quieran, ¿no es cierto? Pero la celebración es del pueblo, hermanito lindo. Un momentito, la celebración es del pueblo. ¿No es cierto? Oigas, hagan recordar quién es el primer hombre que le ha puesto el nombre de Sangani, por así decirlo. Y hoy se ha convertido distrito de Sangani. ¿Quién es el primer hombre que ha dicho que Sangani sea distrito, perdón, que este pueblo se llame Sangani? ¿O es que así les han entregado y le han dicho esto se llama Sangani? ¿Quién es el primer hombre y en qué momento, en qué escenario se ha tomado la palabra y alguien, algún loco por ahí se le ocurrió decir, vamos a ser distrito? Que ni siquiera era agencia municipal, pero ya había hablado que querían ser distrito. ¿Quién era ese ciudadano que se le ocurrió por la cabeza de que va a ser distrito? Visionario, por cierto. ¿Quiénes fueron los primeros quienes han impulsado con una buena ventaja? ¿Quién ha sido el hombre silencioso que nadie hasta el día de hoy de repente sabemos y descubrimos? ¿Quién es el hombre que ha apoyado de cabo a rabo, de extremo a extremo, de repente de manera silenciosa que nadie ha dicho nadie, hasta hoy un día no se ha descubierto nada? De repente ahí. De repente, ¿quién es el dirigente que ha puesto el hombro para poner adelante todo este proyecto? ¿Quién es? ¿Quién era detrás de todo este comité de repente quien haya apoyado económicamente, moralmente, para que logren este sueño? O sea, ellos no son reconocidos. Claro, hay que reconocer a Waldemar Cerrón, claro, hay que aplaudirle a Polo. Poco más, ellos son los que han hecho distrito. Poco más. ¿Y el comité? El comité era su chamba de ellos era, su responsabilidad era del comité. Así quieren vender la imagen hoy. O sea, del comité, ¿qué cosa era? Su responsabilidad, por eso eran comité. Tenían que hacerlo. Ah, pero de los congresistas, no, ellos sí se han sacrificado. Gracias a ellos van a ser, es distrito Sangani. Un momentito, oiga. Un momentito. Los parlamentarios, con todo respeto, sí, pues hay que agradecerlos, sí.

0: hay que reconocerlos, sí, como al gobernador. Hay que saber reconocerlos, hay que saber escucharlos, ¿no es cierto? Pero la situación no va por ahí. Leonardo está en línea con nosotros. Antes vamos al contacto al 917-06-4307, antes de escucharlo a Leonardo, por favor. Caballero, ¿cómo está? Buenos días, bienvenido. Aló, buenos días.
1: Muy buenos días.
0: ¿Cómo está, caballero? Ñoño. Lo escucho.
1: Bueno, para comentar un poco sobre el tema. Bueno, como dice usted, ahora todo el mundo se sube al carro, ¿no? Pero, lamentablemente, acá los dirigentes son los primeros culpables. Ellos, como antes pedían apoyo del pueblo, ahora ya no piden apoyo del pueblo, ahora piden apoyo del gobernador. ¿A qué se debe? ¿Hay bajo de la mesa hay algo? ¿O quieren levantarle sus bonos al señor gobernador? Hay que decirlo con nombre propio, señor Ñaupa. Ese señor no ha apoyado en nada. Bueno, es obligación como autoridad que tenía que haber apoyado, así como los dirigentes que solo han ido, como dicen ellos, antes hablaban, ahora ya no salen a hablar, porque ya salió en el peruano, salieron todos, ya no salen ni el dirigente, el presidente, ya no salen nadie. ¿Por qué? Porque ellos han cometido un error bien grande. Se han olvidado de las personas que en un momento, a un principio, han apoyado. Como usted dice, ¿quién ha puesto el nombre de Sangani? ¿Quién ha sido esto, los ejecutivos? Hay un nombre propio acá de iniciativa para hacer este proyecto, ha sido el señor Federico Padiona. Con nombre propio hay que hablar, pero no sé, a él no lo invitan, lo invitarán, no sé, pero lamentablemente acá esto es cuestión política. Yo sé lo que el señor Sosimo está haciendo todo, una mañana, es un y vamos a Hipster, ¿no? Hipster que también se deja manipular, o hay debajo de la mesa hay algo. Porque ahora ya, si uno quiere hacer una fiesta, como se dice, un beneficio para el pueblo, no hay necesidad de estar si ellas quieren venir, que vean con sus propios peculios, que vean, no vamos a hacer tanta pachamanca. La pachamanca tiene que ser el pueblo, para que come el pueblo, los dirigentes y las personas de verdaderamente que metieron la mano al bolsillo. No, porque ahora ya se salió este tema. Ellas, como dirigentes, como presidente regional o como congresistas, ellas han sido sus obligaciones de apoyar, porque para eso se le paga el pueblo, ¿no? Y ahora, en muchos casos, y ahora el problema se está haciendo monopolio. Yo sé que hay críticas, pero lamentablemente acá el que debe dar la cara y salir es el señor presidente del comité. Pero él no sale. Él ya creo que está ya ciegado, creo, por el dinero, no sé. Porque debajo de la mesa hay algo. Porque él tiene que hacer, así como decía la señora Orquipa, decía, no, que quienes iniciaron esto, ahora ya no hablan. Si hablan, pero vamos a la ceremonia que quieren hacer. Como dicen, ya viene el presidente, ¿para qué viene el presidente si ya lo firmó? Ya lo firmó, ellos ya quieren hacer peliculina. Y ahora, ¿quién va a hacer esa parte? ¿Tú crees va a venir esas personas acá? Ahora tienes que darle de comer pachamanca, chelas, todo, estas cosas. ¿Eso es para qué? Pero si en su momento ellos no apoyaron. Hay que decirle al señor Sosimo, en su momento no apoyó cuando él tenía que apoyar. Ahora igualito pasa con el caso de las carreteras, de la carretera central, y ya no salió el presupuesto. Ahora, ¿qué va a decir el señor Sosimo? Eso, lamentablemente, acá quieren hacer películas, así como siempre, primera piedra acá, primera piedra allá, película, inauguración con el inicio terminado. Ahora quieren, no sé, el señor Sinder, que llámalo a ver que explique. Se va a invitar a las personas que tiene que invitar, desde quienes iniciaron, quiénes son los primeros dirigentes, quiénes han sido, que así sucesivamente, porque en otro medio he escuchado que el señor Federico lamentablemente está molesto también, ¿no? A ver si usted también lo llama para que explique así el pueblo se dé, porque acá hay mucho, ahorita hay dirigentes y nuevas personas en ese pueblo de Sangani, nuevas personas, porque los anteriores han vendido sus terrenos, se han ido algunos están nuevos que no saben de historia. Y eso, muchísimas gracias, señor.
0: 7:50. Totalmente de acuerdo, yo también comparto, yo también tengo la misma opinión. Yo no estoy en contra de Sosimo, no estoy en contra de nadie, de los congresistas, de presidente Balcázar. Muchas gracias, presidente. Enorme reconocimiento al presidente José María Balcázar. Un gran reconocimiento a Waldemar Cerrón. Enorme reconocimiento a todos los que han impulsado. Yo estoy totalmente de acuerdo. Pero vuelvo a decir...

0: O sea, hablamos ahora pues del ahora hablamos de lo que es de la carátula de hoy día, del último, ¿no es cierto? De ahora hablamos de los que son. Pero ¿quién habla de los dirigentes quienes han estado de los 12 años? De repente ya sí, pero de las personas quienes han sostenido, y me imagino que detrás de los dirigentes había gente que con sin o pudiendo, no pudiendo, silenciosamente han apoyado, han dado su aporte, tú toma, te doy, te alcanzo moralmente, si se puede. Y como también habían dirigentes pues que le han metido, poco más hay que reconocerlo, mejor hay que ponerlo en el altar al señor, al señor Eguábil, hay que reconocerlo al señor Graciliano Velázquez, hay que colocarlo junto a Cumpa Navarro y al señor, ¿cómo se llama? El de Perené, al señor Soria, y atrás pues el cerebro al inminente, sapiente, conocedor, impulsor, autor material, el señor Soto, un poco más. Bueno, al fin y al cabo, yo lo que voy es, todos vemos la carátula, todos vemos el rostro, todo lo bonito, pero los que han luchado, los que han hecho el esfuerzo, lo que la gente ha dicho una y otra vez, seguramente en algún momento el comité se ha derrumbado, porque también no solamente los dirigentes, sino había mucho cuestionamiento. Los dirigentes en algún momento seguramente se han arrepentido y les ha dolido mucho. Estoy seguro de eso. Pero entonces, ¿quién los reconoce? Nadie. Ellos no hablan, ahora hablan solamente de Kilzer, de Leonardo, de Yuter y por ahí unos cuantos más, y hablamos más. Y tú miras las redes sociales hoy en día, que son un boom, en las redes sociales está difundido y está impulsado a mil los cerebros, los titulares, los autores, los hombres, los baluartes, los que lograron. ¿Y gracias a quién? A Raimundo, a Waldemar Cerrón, gracias a Silvana, gracias al gobernador, por último al presidente de la República. Y en esas publicaciones poco o nada salen pues, la gente que ha sido verdaderamente luchadora. Por ahí uno que otra sale, pues, Hilser, ¿no? Como presidente, uno que otro, pero no dicen gracias al comité, a la lucha y al esfuerzo, sino gracias al esfuerzo de los congresistas, que han adjuntado, por ciento, proyectos de ley. Por último, hasta Federico Pariona, y por eso decía, ¿cuánto habrá cobrado? Porque era el que ha estado desde inicio y no sé cuántos años haya acompañado también. Seguramente habrá tanta gente, ¿no? Pero yo voy a lo silencioso, a la gente que sin tener cargo y sin tener ninguna responsabilidad ha estado detrás seguramente, o no hubo. Leonardo, ¿cómo está? Buenos días, bienvenido.
1: Buenos días. Mira, en primer lugar, los saludos al dirigente de las comunidades, a don Américo Cabecilla, y bueno, al señor también, que, bueno, nos ha dicho algunas verdades, pero también en otras no concuerdo, cuando él dice que ya no se habla. Bueno, aquí en el medio local hay muchas emisoras y en todas siempre sigo participando. Valga la oportunidad, dice bien claro, la historia de los pueblos la escriben sus hijos. Y quien habla siempre ha querido mencionar a todos. Y hay que recordar, por si acaso, a muchos les incomoda cuando Arosquipa menciona la trayectoria, cuando ni siquiera llegué aquí a estas tierras. Pero eso te obliga, el hecho de tener vivencia acá, de tener familia acá, que están creciendo, son adultos, hay niños también de por medio. ¿Quién habla, por ejemplo, de don Fortunato de la Cruz? Este pueblo de Sangani siempre ha tenido aspiraciones de llegar a más. Siempre ha querido ser distrito, quizás, no contando en esos años con los requisitos, pero la historia nos hace recordar a don Fortunato de la Cruz. Un señor agricultor con residencia en el sector de Nueva Esperanza ha sido uno de los primeros. Esta historia data más o menos de 1999. Posteriormente también tuve el honor, no lo he conocido a don Fortunato, lo voy a ir a buscar. Posteriormente sí lo llegué a conocer a un dirigente deportivo y también dirigente social aquí en Sangay, don Tito Chaxpa Rivera. El apellido me lo sé de memoria porque yo lo vi, tuve la oportunidad de conocerlo, aunque ya no está por acá. Posteriormente, también él también asumió la posta de la creación del distrito de Sangani, reitero, cuando ni siquiera se contaba con los requisitos, pero ya había ese pensamiento. Posteriormente, ahí ya estuve por acá, y en una reunión que convocó la ex exalcaldesa Liebhaber-Latbo, aproximadamente el año 2006-2007, se elige el comité de la digitalización de Sangani, que la encabezaba el extinto profesor Félix Pérez Guillén, pero igual no se contaba con los requisitos, pero ya hubo esa intención. Posteriormente en la historia está escrito que también aquí en la histórica Bombonera se eligió otro comité de digitalización que estuvo encabezado por Alfredo Torres Cano, que también quedó en el camino, no hubo ningún avance. Luego ingresó también como presidente del comité de digitalización Lino Garibay, tampoco, dio un inicio, pero no encaminado dentro de lo que dice estrictamente la ley y el reglamento 27.795. Y luego ahí entra el comité del pueblo encabezado por Lino Garibay, por Ilser Taibe Muñoz, del cual sigo siendo parte. Es cierto que internamente ha habido una serie de situaciones internas, pero nunca ha salido a traslucir para afuera, porque solamente había una sola mística, era la de seguir adelante para adelante. Y los actores sociales, amigo Guillermo, esta gestión es una concatenación de actores sociales en diferentes épocas. Eso es totalmente cierto. Incluso recuerdo muy bien cuando el ex congresista Federico Pariona dice que en esos años, cuando él empieza a gestar, ¿no?, esta situación, que no había comité. No, un momentito, no le estoy contradiciendo a que es parte de esta historia también al amigo Federico, sino ya hubo comités, sino que no avanzaron porque no se contaba con los requisitos. Y excelente esa idea que han tenido los hermanos mayores también. Solamente, amigo Guillermo, ¿qué debe de haber? A ver, en esta reunión del pueblo, en esta celebración del pueblo, justamente se tiene que invitar a esas personas, que el pueblo conozca de que esa idea ya salió aquel año. Invitados de honor, don Fortunato de la Cruz, igual don Tito Chafa está viviendo, creo, por Tarma, lo invitamos también a él, un representante de la familia del... Aquí están sus hijos del profesor Pérez Guillén. Igual también invitarlo a Loco Torres, que tuvo esa intención también, igual a Lino Garibay, y también el Comité del Pueblo, tiene que ser reconocido. No estamos pidiendo una dádiva, no se está pidiendo una placa para que hacer el gasto, cuando no hay también de por medio, pero sí debe haber ese abrazo, recuperarla, de repente no será un 100% la unidad del pueblo, que sea, que haya una confraternidad de a verdad, ¿no? Entonces, ¿quién tiene que celebrar esto? El pueblo. El comité representa al pueblo y el pueblo está representando a su comité. Se ha logrado esta gesta a través de mucho esfuerzo, por supuesto, a la cabeza del presidente Ilser Taibe, y todo un comité también, donde del primer comité del pueblo, todavía el único sobreviviente, creo que soy yo, de ese comité junto con Ilser Taibe, y luego también se ha innovado el equipo, ha seguido trabajando, por supuesto, yo lo sé perfectamente. Sin embargo, ahora parece que quieren abanderarlos a otros. Los otros, en este caso, las autoridades han cumplido lo que les corresponde. ¿Qué hace un legislador? Para eso ha sido elegido un congresista, ¿no? Para que legisle, o sea, que saque leyes, para representar, en este caso, representante obligatorio de la región Junín. Son ellos los congresistas. Han cumplido con su labor, igual también el gobierno regional ha cumplido con su labor. No hay que olvidarse que para el famoso EDZ, el estudio de diagnóstico y zonificación, se implementó, se actualizó con Ángel Unchupeyco Canchumani. Posteriormente el doctor también, Vladimir Huaro Porto, el doctor Vladimir Cerrón Rojas también apoyó, y luego también cuando asumió el doctor Fernando Orihuela Rojas. Igual ahora en la gestión de Sosimo Cárdenas, su área correspondiente, la sugerencia. Amigo Guillermo, para no cansar, es cierto que aquí nace con un proyecto de ley 2326 del año 2017, que la gesta Federico Pariona, y luego todo ese avance, toda esa secuencia

0: importancia de este comité. Y bueno, solamente un llamado de que el pueblo debe estar presente, no se ha fijado la fecha formal todavía, se les invitará a todos y que haya esa unidad, porque Sangane tiene que, no solamente el hecho de lograr, sino los rumbos, y esos rumbos que nos lo van a conducir, esa juventud que ahora son profesionales, hombres y mujeres, ¿no? Para eso el Comité del Pueblo lo ha logrado, vamos a ver la participación
1: amigo,
0: del pueblo.
1: Amigo Leonardo, solamente una consulta. De repente, equivocamente, porque entiéndase bien que los medios de comunicación tampoco somos eruditos en ninguna materia, con todo respeto. Sin embargo, lo siguiente. Imagino que en algún momento el comité, esto debe estar en anécdota de ustedes, en algún momento seguramente el comité, parte integrante del comité, ha tenido que derrumbarse y levantarse, porque... porque ser dirigente, los que hemos sido dirigentes, los que hemos encaminado una dirigencia, sabemos que en algún momento te toca rendirte, pero no tiene otra oportunidad porque representas a una población y detrás de ti, si no es todo el pueblo, ves a una persona, aunque sea, impulsándote, diciéndote vamos para adelante, si puedes. Entonces, esa persona es el que ha puesto en camino adelante. Esa persona fue el punto de quiebre, el punto de apoyo para que nuevamente se impulse el dirigente y el comité, porque fácil pudo haberse caído y hoy hubiéramos tenido, pues, de repente, en qué rumbo y en qué camino con el presidente de la distritalización, don Moisés Eguávil, don Graciliano Velázquez, con el cerebro Juan Carlos Soto y demás. Fácil se podría hablar en este momento, bien o mal, o logrado o no logrado, de repente. Pero hubo, pues, en algún momento, por eso honor y gloria a los que no renunciaron a esta terquedad de conseguir, de buscar la distritalización, ¿no? No han renunciado al sueño y al pueblo que los ha encomendado. Entonces, estas personas tienen que ser reconocidas. Yo voy por ahí. Y seguramente hay gente silenciosa que nunca se habla, nunca se dice, y están, pues, y siempre han apoyado, como a Leonardo, por ejemplo, por así decirlo. Habrá gente que te ha respaldado, que te ha apoyado sin cuestionarte, sin nada, pero ha estado, pues, de repente impulsándote para que no renuncies, no rindas frente a este proyecto con sueño tan anhelado, salvo que ustedes hayan cumplido un encargo, una responsabilidad, ganándose un sueldo, así sea 1,000, 2,000, 3,000 soles, acá bien, pues, ¿no es cierto? Pero cosa que no es así, cosa que han puesto parte de sus años de vida, parte de su esfuerzo, ¿y quién reconoce ello? Considero que deben ser reconocidos, no solamente es Leonardo, hay detrás de Leonardo mucha gente o algunas personas que le han respaldado, seguramente detrás de Yuter, seguramente detrás de Hilser igual. Entonces, el comité se ha sostenido en base a estas personas que no, muchas veces nadie lo va a reconocer o nada reconocemos. Ahora queremos aplaudir, claro está, hay que saber reconocer y valorar el esfuerzo de las autoridades, pero hay gente que ha impulsado, pues, silenciosamente, Leonardo.
0: Sí. Mire, una de las personas que siempre nos ha inculcado el ánimo, la perseverancia, ha sido don Martín Marcelo Morales, ¿no? Siempre don Hugo Quintanilla, tantas personas que decían, a usted los hemos elegido y sigan para adelante. Me hace recordar algo, eso queda para la anécdota, ¿no? Cuando el gobernador Sósimo tuvo una reunión con el Comité de las Cuatro Paredes y sentado a su diestra estaba los... del Comité de las Cuatro Paredes, lo respaldaban al Comité del Pueblo, ya no lo querían ver, igual claro. el señor Navarro también, pero todos hemos superado y les hemos enrostrado, le hemos demostrado a esas autoridades, porque el comité ha seguido pendiente, ha estado, como se dice, en todas. Entonces ellos honestamente han dicho, no pasa nada con el otro comité, este comité sigue trabajando. En verdad, yo quisiera... al margen de que estamos por la emoción obviando algunos nombres, la participación de todos esos gestores desde aquellos años de 1999, el 2000, toda esta concatenación de actores, de autoridades, de funcionarios, de dirigentes del pueblo, estemos juntos el día que se va ya a definir para esta celebración, donde el pueblo tiene que abrazarse ahí, ya demostrar para afuera, porque la noticia es a nivel, en todos los canales de televisión, amigo Guillermo, han difundido esta creación, nos están saludando de diferentes puntos de la patria. Yo quisiera saludar a través de su medio, ni siquiera yo lo conocía a don Iván Cisneros, exalcalde de Riotambo,

0: se viajó. Esa fecha no era secretaría, era Dirección Nacional de Demarcación y Organización Territorial, que lo encabezaba el ingeniero Alfredo Peso Paredes, y nosotros hemos ido con ese ánimo de saber cuáles son los requisitos que se necesita para ser distrito, acompañado del exalcalde Walter Ugalde Solórzano. Nadie habla ahora de Walter Ugalde, cuando Walter Ugalde ha sido el artífice para cumplir con uno de los requisitos, porque para ser distrito se tenía que tener un puesto policial, y esa gesta que se logró también, la encabezó por supuesto Walter Ugalde, y yo le he acompañado, hemos estado en muchas reuniones, nos hemos reunido con el exministro del Interior, con el general Carlos Morán Soto. Esas cositas se debe recordar, invitados de honor también deben ser todos ellos, hombres y mujeres, queremos que estén presentes el día que se va a celebrar aquí, en forma conjunta. Las comunidades nativas también son actores. ¿Por qué le vamos a llamar Sangani, distrito intercultural, cuando no vamos a tener la participación? No se les ha invitado. Entiendo que la emoción se nos ha ido, nos ha embargado a todos, porque no ha habido una participación siquiera de uno de los líderes de las comunidades nativas que estuvieron presentes el domingo pasado. Eso no debe suceder, y quien debe de conducir también esta ceremonia tiene que ser una persona que conozca la historia de este pueblo, que no le pongan en la mano los datos, que conozca para que sepa quiénes están presentes ahí. Bueno, superamos, volteamos la página, amigo Guillermo Ñampa, yo a usted, como medio de comunicación, nos ha abierto las puertas siempre, siempre, casi todas, no podemos negar. Y queremos decirle también a la familia Salvatierra que sus pataletas ya no van a dar fruto. Claro que van a seguir incomodando todavía la controversia judicial, eso está pendiente, eso lo ve el Poder Judicial, el Tribunal Constitucional, pero cuando por ahí salen comentarios y dicen que Kivinaki también ha hecho una demanda, por si acaso, para derogar una ley, tiene que salir otra ley. Y además, el que crea, modifica, deroga leyes es el Congreso de la República. También participa el Tribunal Constitucional cuando, siempre y cuando, cuando este trámite se ha hecho dentro de lo anticonstitucional, se diría. No, ya no, eso está oleado y sacramentado con una ley que ha venido del Ejecutivo, así que no pierdan su tiempo, amigos del Centro Poblado de San Fernando de Kivinaki. El respeto siempre a sus ex autoridades, que no haya más comentarios, porque van a perder tiempo. Más bien, este pueblo de Sangani, así como está acogiendo a muchos hermanos de allá, esperemos de que pase esta pequeña situación que está pasando con los hermanos de San Fernando y Kivinaki, y allá, porque Sangani va a despertar mucho más a los pueblos de Selva Central, amigo Guillermo Ñaupa. Uh-huh. Acá no queda, acá hay que pensar también en una futura provincia, aquí nomás, con Pichanaki, con Sangani, seguramente también se crearán otros centros poblados, no, perdón, otros distritos, y hay ese sueño grande también de la región Selva Central. Entonces, para eso, esa nueva hornada de la juventud, de los hombres y mujeres, tienen que estar ya preparándose para asumir estos grandes retos. Yo le agradezco a usted, un saludo para toda la prensa, que en algún momento también nos han dado las críticas, pero eso ha sido para fortalecernos mucho más. Muchas gracias. Un gran gusto, amigo Guillermo.
1: Igualmente, Leonardo. Desde luego, espero que no se malinterprete mi comentario y no se diga de que en algún momento estoy en contra de un sector, o estoy en contra del comité, o estoy en contra del distrito de Sangani. Mi opinión va en el marco de que reconozcan y puedan recordarse. Mi comentario va en que puedan recordarse de las personas baluartes, de las personas quienes han impulsado. Detrás de cada persona, detrás de cada dirigente, hay gente que ha impulsado. Y no solamente, gracias pues a las autoridades, nadie niega el esfuerzo, el sacrificio, el inminente sacrificio que han hecho nuestras autoridades, con sueldos irrisorios, con mensualidades y pagos bastante ínfimos, limitados, sin presupuesto, sin sueldo, los pobres congresistas sin plata, sin sueldo.

0: sin secretario, sin qué comer, no tenían ni para comer, pobre esfuerzo y sacrificio. Un momentito, pues. Con eso no quiero decir que no hay que reconocer el trabajo que han hecho, sino yo voy a veces reconocemos pues a los cargos y a las ilustraciones y a la fotografía y a las portadas. Pero ¿cuándo reconocen al hombre? Acabo de escuchar al señor Hugo Quintanilla, al señor Martín Marcelo Morales, creo que no ha sido integrante del comité tampoco. Y así había gente que han impulsado a Leonardo. Cuando eres dirigente, muchas veces hasta la familia o el entorno es el que te impulsa a seguir, o algún personaje el quien confía en ti, y no todo el mundo. A la primera piedra encima de tu cargo, todo el pueblo se te viene encima, eso pasa, ¿no? Y hubo un comité de la distritalización que se ha formado y que quería bajárselo pues al comité que lideraba Gil Certay. Pero recuerdo los nombres, recuerdo las calificaciones, yo tuve la oportunidad de entrevistarlos, escucharlos y ver de que Gilser no sabía ni una palabra, ni siquiera descifrar, ni siquiera entendía, ni siquiera leído. Yo recuerdo nombres y apellidos, clarísimo, clarísimo. Incluso podría tener el honor de sacar los audios y seguramente buscarlo en los archivos de estas entrevistas. Si había gente que estaba en contra. ¿Y hoy qué cosa van a hacer? ¿Van a aplaudir? ¿Van a decir que gracias? Eso ya es ser, pues, a veces, muchas veces, cualquier cosa, pero en fin, voy a ese punto. El último contacto al 917-06-4307, luego tengo que ir del programa, lamentablemente. Hay un programa que pueda escuchar, pero ¿cómo está don Moisés? Buenos días, bienvenido.
1: Aló.
0: Don Moisés, lo escuchamos.
1: Muy buenos días, Guillermo. Primeramente quiero saludar a través de su medio, pues, en este momento Sangani precisamente se encuentra pues en una fiesta. Pero antes, Guillermo, quizás escuchado en estos momentos tu punto de vista al respecto, pues, ¿quién ha sido esa persona que ha propiciado, ha dado esa motivación de poner el nombre de Sangani, ¿no? Ah. Buena pregunta, ¿no? Uh-huh. Buena observación. Mira, yo le quiero mencionar exactamente, no sé quién ha sido, pero ha sido en una asamblea. ¿Cuándo? En el año 1999, en el Grifo Emmanuel, cuando tuvimos la visita del ex congresista Izquierda. Esos años era la población bien unido, las 18 asociaciones de vivienda de Sangani, y donde el cual pues tuvimos una reunión ahí, y se habló pues de ser un distrito de Sangani, ya, y ahí nace esa palabra. Y porque también pues los demás dirigentes y pobladores aceptaron esta propuesta, porque el fondo Sangani, pues ustedes saben muy bien, ¿no? El nombre Sangani, corazón, en otras palabras, ¿no? Entonces en ese sentido creo que optaron ese nombre. Pero recordando, yo creo se va a saber quién ha sido, quién ha sido la persona, porque siempre de una persona nace cualquier propuesta.
0: Claro.
1: Y es así, sabemos muy bien eso, ¿no? Nace, ¿no? Entonces, yo quisiera en esa parte, más bien, yo pienso actual en este momento el comité, no están trabajando, habrá seguramente una oportunidad de convocar a una reunión masiva, ¿no? De todas las dirigentes, ex dirigentes que pasaron, ex autoridades que pasaron. Yo sé que hay personas notables, ¿no? Para hacer una reseña histórica, pues Guillermo, porque de otra manera no se va a saber. Y hoy he visto en algunos medios de comunicación, algunos, por ejemplo, hablan de reconocimiento, que no me han reconocido, que yo he sido, y es un poco que a mí un poquito que no comparto, la verdad. Uh-huh. Ya todos hablan de reconocimiento. El reconocimiento seguramente va a ser, pues como repito, ¿no? Una reunión y se hará un libro. Eso se llama la historia. Lo bueno y lo malo. Entonces, en el reconocimiento vamos a hacer lo bueno y lo malo. Y eso creo que no es tanto para resentirse, ¿no? Yo, a lo que a grosso modo conozco, he visto, ¿no?

0: No, yo no podría sin de repente molestarme, pero conozco las iniciativas que hubo, pues, por ejemplo, de uno de los pobladores, muy probablemente en una reunión que me recuerda en el mercado de Sanganes, que nombra, pues, por ejemplo, al señor Loya, paz en descanse, Félix Urguín, como presidente. Y desconozco quiénes habrán sido sus miembros del
1: Correcto.
0: señor Félix Urguín.
1: Así es.
0: Ajá. Y después de ello, también pues asume el señor Alfredo Torres Cano. También desconozco quiénes habrán sido sus miembros. Y luego también me recuerdo bastante el señor Lino Garibay Meléndez, creo que ha sido por voto democrático, ¿no? Y también ganó. Y en eso hubo algunos, reconozco sus miembros que pase descanse, por ejemplo, también el señor Yantoy, que ya es pase, no existe, ha sido su vicepresidente, ¿no? Y bueno, creo que él
1: Correcto,
0: no
1: don
0: pues.
1: Moisés, lo que yo voy es a lo siguiente. Ustedes que son como los pioneros y lo son los fundadores, parte de Sangani, conocen la historia desde los años 99, 98 incluso. Espero que por lo menos hagan esta fortaleza y reconozcan a las personas quienes han impulsado. Yo particularmente no sabía que en el año 99 se ha puesto el nombre Sangani. Particularmente no sabía que el señor Félix Pérez Guillén era uno de los presidentes del comité, no sabía que Alfredo Torres también era parte. Claro, de repente no han avanzado, no han impulsado, o han avanzado un poco o nada, o por lo menos sirvió para decir que hay un comité, no está haciendo nada, hay que reemplazarlo, hay que cambiarlo. Por lo menos habrá resistido ese cargo por un tiempo, ese sueño, porque fácil hubieran renunciado en el camino, pero no fue así. Entonces, ojalá que ustedes impulsen y la segunda generación ha logrado que se haga el distrito y detrás de cada hombre que ha impulsado este sueño por más de 10, 11, 12 años, hay sacrificio y hay dolor, seguramente hay mucho esfuerzo que han hecho. Hay que saber eso, reconocer. Más allá de las autoridades, más allá de los cargos que tienen las autoridades, porque las autoridades han cumplido su función y han cumplido su misión que deben de hacer. Finalmente se reconoce también, pero a las personas que han luchado verdaderamente sin tener cargo, sin tener presupuesto y recursos, ¿quién reconoce? A veces lo pasamos por alto y los medios de comunicación muchas veces no quieren hablar de ellos, no quieren hablar por último del padre o del amigo o del hijo, del hermano o de la hermana de Leonardo, que en algún momento le haya motivado o no y le haya dicho, ¿qué haces en ese cargo? Que al fin y al cabo el pueblo habla mal de ti, deja ese cargo, dedícate a algo tuyo, ¿qué tiene que hacer por el pueblo? Pasa en los escenarios, pudo haber pasado con Gilser, pudo haber pasado con Yúter Olivar, con no sé quiénes, muchas veces los dirigentes sacrifican familia, presupuestos y tiempo que es irrecuperable para hacer un bien por el pueblo. Entonces ahí va mi comentario sobre todo. Sin embargo, las autoridades están cumpliendo una función, tienen un sueldo, presupuesto, tienen que comer, de dónde agarrar, si tienen todo lo demás, y han cumplido una función, por supuesto, una responsabilidad. Vaya en ese mi comentario. Por favor, algo más en la parte final porque concluyo con el programa.
0: Sí, efectivamente, esta es una larga historia, entonces yo solamente coincido contigo y en términos general, creo que ya lo conocen, ¿no? Ilser ha tenido pues un comité, ha tenido sus altos y bajos, ¿no? Entonces creo que, pero lo más importante es, como usted ha dicho, ¿no? Este comité prácticamente pues ha caminado, y como usted sabe, todo dirigente, luchador social prácticamente no percibe ningún sueldo. Pero sí, las autoridades sí, pues, ¿no? Tienen un sueldo y el pueblo lo paga. Entonces creo que es importante esto. Y mi recomendación en conclusión, habrá una oportunidad de repente para poder decir las cosas como fe, ¿no es cierto? ¿No? Entonces creo que es importante, mis recomendaciones a todos los del comité, a todos en término general, ¿no? En reunirse y invitarlos, y seguramente en una asamblea popular, que esté, ¿no? Le harán un presente, quienes han trabajado en mencionar sus nombres, de eso se trata, ¿no? Entonces no hay, creo que, ningún resentimiento. Por ejemplo, yo no me resiento, ¿no? Yo trabajé muchos años en beneficio de toda la población de Sangani, pero yo no digo, ¿no? Que reconozcanme, que esto, que por acá, ¿no? Entonces creo que como dirigentes sabemos eso, y los años pasan, el hombre se va, pero las obras quedan, ¿no es cierto? ¿No? En ese sentido, Guillermo, solamente recomendar, no, de que seguramente van a reunirse y van a tener pues este reconocimiento en la historia, y se plasmará, y creo que es lo más correcto que puede haber. Muchas gracias.

0: Muchas gracias.
1: Por darme este espacio.
0: Muchas gracias. Nos vamos. 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
2: Aviso. Propiedad privada. Prohibido el ingreso. Se informa a toda la comunidad de la Selva Central y provincia de Chanchamayo. Se comunica que personas encapuchadas, portando piedra, palo, machete y presuntos armamentos, intentaron ingresar ilegalmente a los terrenos del fundo La Colmena, ubicado en el sector Ullariqui, Sangani, distrito de Perené. Este predio es de propiedad privada y se encuentra debidamente inscrito en los registros públicos.
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